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1: Esta es la nueva moda y yo quiero ver a todos los abanicos arriba.